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1: 20 horas, 29 minutos.
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1: 21 horas en punto.
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2: 21 horas, 30 minutos.
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1: 22 horas, un minuto.
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1: Esta es la hora en Radio Nexo.
2: 22 horas, 29 minutos.
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2: 23 horas. En punto. 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

amor y respeto. Más que una canción, es una oración de amor que quiero dedicar, como siempre, con el mismo amor, cariño y respeto, a todas las mamás que esta noche me han venido a visitar. Sobre todo para aquellas que están un poquito más lejos de mí.

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0: Esta es la hora en Radio Nexo.
1: 23 horas, 30 minutos.
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1: 23 horas, 59 minutos.

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0: Hola.
1: Hola.
0: ¿Cómo te llamas?
1: Niña.
0: ¿Qué edad tienes?
1: 17.
0: Te pregunté qué edad tienes y no la que quieres tener.
1: Te dije 17. Bueno, en realidad 15, pero represento 17, ¿no?
0: Bueno, sí. Oye, ¿y ese nombre en tu bolsón?
1: ¿De un chiquillo?
0: ¿Por qué no pones el mío?
1: ¿Cómo te llamas?
0: Oscar. ¿Caminamos?
1: Bueno, porque si no llego tarde a clase.
0: ¿Tengo que ir a la salida?
1: Esteo.
0: ¿Sí?
1: Bueno.

0: un saludo?
1: Hola.
0: ¿Creíste que no venía?
1: No.
0: ¿Vamos?
1: ¿Dónde?
0: A cualquier parte.
1: Oye, oye, pero la hora.
0: La hora, mira, es lo de menos. ¿Ya?
1: Ya.
0: Claro que una cosa, me das la mano.

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1: 0:30.
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0: Esta es la hora en Radio Nexo.
1: 0:59.
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1: Es la 1:00 a.m, 31 minutos.
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1: 2 de la mañana.
2: En punto.

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1: 2:00 a.m. 28 minutos.
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0: ¿No ves que el viejo esta noche no va a faltar a la cita? Vamos, total, al fin nada es cierto y estás hermano de Pierto y juntito a Dicepolín.
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2: Querido señor disc jockey, ese lindo disco que estaba tocando, ¿podría ponerlo otra vez mañana y dedicado a... y a mí? ¿Sabe? Es nuestra canción. Bueno, era hasta anoche.

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1: 2:58 PM. 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

0: Esta es la hora en Radio Nexo.
1: 3 de la mañana, 28 minutos.
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1: 4 de la mañana, en punto.

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1: 4:29.
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1: 4:59 PM.
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1: 5 de la mañana, 30 minutos.
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1: 6 de la mañana, en punto.

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1: 6 de la mañana, 29 minutos.
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1: 6:58 de la mañana.
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1: 7:29.
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1: 8:28.
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1: 8:58. 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
1: 9:28.
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4: Las noticias. 7 personas fueron detenidas por carabineros durante un operativo de seguridad desarrollado en distintos puntos de Concón. El procedimiento denominado Ronda Impacto contempló controles de identidad y fiscalizaciones vehiculares, permitiendo detectar a personas vinculadas a diversos delitos e infracciones. Entre los detenidos se encuentra un sujeto que mantenía una orden judicial vigente, otro sorprendido participando en carreras clandestinas y un tercero por infracción a la ley de drogas. Además, carabineros detuvo a personas por conducir un camión sin contar con licencia profesional, conducción en estado de ebriedad y ocultación de identidad. En tanto, una mujer fue arrestada tras ser sorprendida portando elementos que podrían ser utilizados para cometer delitos. El despliegue permitió concretar 132 fiscalizaciones, correspondientes a 83 controles de identidad y 49 controles vehiculares. El capitán Danilo Muñoz, subcomisario de la Cuarta Comisaría de Concón, entregó detalles de este hecho.
5: Se desarrolló una nueva ronda de impacto en la comuna de Concón. En esta oportunidad, los servicios desplegados y georreferenciados permitieron detener a 7 sujetos, entre ellos uno por orden vigente, uno por participar en carreras clandestinas, uno por ley 20.000, uno por conducir un camión sin la licencia profesional, uno por conducir en estado de ebriedad, uno por ocultación de identidad y una mujer por portar elementos para cometer delitos. Además de ello, se cursaron más de 26 infracciones, principalmente a ley de tránsito y consumo de alcohol en la vía pública, y se desarrollaron más de 130 fiscalizaciones, especialmente en control de identidad y control vehicular.
4: Desde Carabineros señalaron que este tipo de operativos forma parte de los servicios preventivos que se mantienen durante la semana en la comuna, con especial atención en sectores previamente identificados mediante análisis de georreferenciación, buscando reforzar la seguridad y la presencia policial. Es todo de noticias. Muchas gracias.
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Hay que vivir la vida día a día como si fuese un baile, con alegría, con amor y con paz en tu corazón, concentrándote en cada paso que vas dando, en cada instante presente, divirtiéndote. Amigos y amigas de la sintonía, tengan todos ustedes un atento y cordial saludo. Como todos los días, siempre con ánimo, con energía, queremos llegar donde usted está, hermanito del alma, y queremos cambiarle el chip de su mente. Queremos que vea la vida diferente. Hay personas que verdaderamente no se dan cuenta que la vida pasa muy rápido. Que si comparamos los tiempos de la vida de uno con los tiempos del universo, no vivimos absolutamente nada. Es como un suspiro la vida que nosotros tenemos. A lo más uno puede llegar a los 90 años y personas que viven más, unos se van antes, otros después, es la ley de la vida. Por eso uno tiene que disfrutar la vida, tiene que valorizar lo que tiene, tiene que ser feliz con lo que usted tiene, porque todos piensan que la felicidad está a futuro. No, la felicidad usted la puede encontrar ahora. Del fracaso a la felicidad hay un paso. Y hay personas que no son felices porque verdaderamente no quieren ser felices. ¿A cuántas personas no le gustaría tener sus padres vivos para darle un abrazo? ¿A cuántas personas no le gustaría reconciliarse con ese ser querido que está peleado? ¿Cuántas personas no se dan cuenta de cómo es la vida y se dan cuenta de cómo es la vida cuando ya se le está acabando? Hemos ayudado a muchas personas en estos 30 años que tenemos de trayectoria, transmitiendo la buena vibración. Es increíble que hay personas que por coincidencia, hermanito Láscar, sabe que, no sé, me levanté, empecé a cambiar la radio, escuché su voz y me quedé escuchándolo. Nosotros antes de empezar el programa le pedimos a Dios y al Espíritu de Luz de José Gutiérrez que podamos llegar a esa persona que esté fracasando en lo sentimental, aquella persona que está viviendo un infierno dentro de la casa, aquella persona que después de tanto amor, lo que hay ahora es odio, indiferencia, arrogancia. Por eso nosotros queremos ver las personas contentas. Por eso yo siempre les recalco que Dios creó este mundo maravilloso para que lo vivamos bien, para que lo disfrutemos. Así como les dije en algún momento, no esperemos el último día de nuestra vida cuando ya uno empieza a ver hacia atrás y se arrepienten de no haber hecho cosas que deberían haber hecho. Por eso haga las cosas que usted quiera hacer, hágalas ahora, dé un paso hacia adelante, no deje las cosas para mañana, porque el día de mañana es el día de los tontos. Lo repito una y otra vez. Después ya no es otro mes, es otro año. Más rato el té se le enfría. Y cuando te das cuenta de cómo es la vida ya se le está acabando. Entonces no espere el último momento para decirle a sus hijos: te amo, ven, dame un abrazo. Te amo, mamita. Te amo, papito, abuelito. Disfrute de lo que usted tiene, hermanito del alma. Y no espere el último día de su vida para arrepentirse de lo que no hizo. Por eso disfrute de la vida y a través de este programa queremos abrir los ojos a todas aquellas personas que viven como con una venda en los ojos. Hay muchachos que corren a 180 kilómetros por hora, se creen invencibles, que no les va a pasar absolutamente nada. No espere, hermanito del alma, tener un accidente para darse cuenta, hermanito, que la vida es frágil. Somos seres humanos y somos personas frágiles. Imagínense que hay personas que se han tropezado, se pegaron en la solera y se murieron. Hay personas que viven como que fueran una plantita, no sacan su personalidad. ¿Cuántas personas han quedado en la carretera, y le hablo en buen chileno, y no han seguido una carrera por miedo, por timidez? No han sacado su personalidad, no han demostrado al mundo de que están vivos. Demuéstrele al mundo, hermanito, hermanita, que usted está vivo. Lo que miedo tenía de hacer, hágalo, vaya en contra del miedo. El hombre se ve cuando es hombre, no porque tenga 10 mujeres, no porque ande peleando con uno, se cree macanudo que les pega a todos. No, el hombre es aquel que va contra sus temores. Por eso nosotros todos los días estamos invitando a todas aquellas personas deseosas de evolucionar positivamente, deseosas de salir de sus dudas. Esta persona que estoy será la persona que me va a acompañar por toda mi vida. Iré a hacer ese viaje. ¿Colocaré este negocio o no lo haré? Como lo dije el otro día, hay personas que no mueven ningún dedo sin antes consultar, porque somos personas visionarias, somos personas psíquicas. Así como hablamos con ustedes, nos comunicamos con los muertos, no con los malos, sino que con los buenos, con las entidades de luz, con los remanentes de luz. Las personas que invocan espíritus malignos son brujos de bata negra.
personas que por dinero no le importa que usted sea bueno, buena persona, como le están pagando, hace un trabajo de brujería, y hay personas que pagan mucho dinero para ver muerta a otro semejante, a otro ser humano. Por eso, así como existe el bien, existe el mal. Y el bien tiene que prevalecer sobre el mal. Y hay personas que vienen a escondidas de la persona. No importa, porque si usted tiene fe y la otra persona no tiene fe y usted nos trae la fotografía a través de la invocación al espíritu de luz de José Gutiérrez, no es algo que yo le diga, sí, uy, hay una carga tremenda. No, si usted tiene el presentimiento que hay un daño en su casa y nosotros hacemos el estudio, el espíritu lo revela. Y cuando usted se libera, el espíritu lo revela. Usted lo ve con sus propios ojos cuando se libera. Y el rostro de la persona usted ve en un vaso con agua que usted tiene que traer todo, el vaso, la tijera, la cartulina, es los elementos, usted tiene que traerlo con su energía. Y todo eso nosotros lo descubrimos en el Rincón Naturista de la Hoja Verde con nuestro grupo de profesionales, espiritistas, católicos, mentalistas, parapsicólogos, naturistas, personas que nacimos con este don y nos perfeccionamos estudiando la verdadera parapsicología, los estudios de los fenómenos paranormales. Ya le voy a estar dando la dirección, voy a leer primero estos WhatsApp que me llegaron. Esta hermanita se hace llamar Belén y dice que es de Quillota, que ella es oriunda del sur de Chile, pero hace 30 años que vive en esta hermosa ciudad de Quillota. La hermanita dice que se soñaba que estaba en su casa y salía a comprar y en la calle se encontró con un hombre vestido con una sotana larga, como que fuera un padrecito, me dice ella en el WhatsApp. Y me dice que esta persona le empezó a aconsejar en el sueño que no podía bajar los brazos, que tenía que echarse todo lo negativo a la espalda y seguir hacia adelante. Le llamó mucho la atención a nuestra hermanita que se hace llamar Belén de Quillota y por eso se atrevió a mandar este WhatsApp para saber si tiene significado o no tiene significado este sueño que ella tuvo. El sueño es más largo, pero yo lo reduje. Porque aquí lo que predomina es el hombre que apareció con esta sotana larga y aconsejaba a Belén de Quillota. ¿Qué significa este sueño? Yo le voy a responder, querida Belén. Esta prenda tiene un claro sentido espiritual. Si nos vemos vestidos con ella, quiere decir que necesitamos buscar una forma de canalizar nuestra fe, de evolucionar interiormente. En caso de que otra persona utilice en el sueño esta sotana, debemos entender que necesitamos consuelo porque nos sentimos apáticos y deprimidos. Mire lo que le está diciendo el sueño, querida Belén. Yo le voy a hacer la cita para que nos visite acá en Quillota, ya que usted es de Quillota, querida Belén, para ayudarla espiritualmente. Usted necesita ayuda espiritual, usted está renegando contra todo el mundo, usted no se soporta ni usted misma, está llena de una negatividad, por eso que anda deprimida, porque todo lo ve oscuro, todo lo ve negativo. Y así como usted, Belén, querida hermanita, déjeme decirle que hay muchas

0: La querida amiga que se atrevió a mandar este WhatsApp, le respondió Láscar del Rincón Naturista de La Hoja Verde.
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0: Desde Rinconada, del sector de los Andes, se hace llamar Camila de Rinconada. Ella dice que estaba en un bosque y el bosque era precioso porque era de día y veía los árboles frondosos, árboles frutales llenos de fruta, y ella se sentía maravillada en el sueño. Nos pregunta Camila de Rinconada, del sector de los Andes, ¿qué significa este sueño? Pongan mucha atención y pueden ir anotando los sueños también, porque en algún momento usted también puede soñar que está en un bosque, así como Camila lo soñó. Bueno, soñar con un bosque equivale a reflexionar sobre la propia vida. Si las imágenes son nocturnas y aterradoras, quiere decir que pasamos por un periodo muy difícil, tal vez a causa de alguna enfermedad propia o de alguna persona muy querida. La llegada del día o la presencia de una hoguera con fuego vivificador indicará una pronta recuperación. Si en el bosque es de día, como nuestra querida amiga Camila de Rinconada, del sector de los Andes, si el bosque es de día, tiene frutos como los vio Camila, frutos silvestres, o se ven en los árboles animales apacibles que nos dan una sensación de alegría o paz, así como lo que sentía Camila en el sueño, quiere decir que estamos en un momento muy bueno que merece la pena ser disfrutado. Mire lo que le está diciendo el sueño Camila, que usted tiene que disfrutar la vida, usted tiene que disfrutar el momento que está pasando, tiene que vivirlo a plenitud, querida Camila, o sea, el sueño suyo es de buen augurio. 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Así que nuestra querida amiga Camila de Rinconada, del sector de los Andes, te respondió Láscar del Rincón Naturista de La Hoja Verde.
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0: Camilo de Concón nos mandó este WhatsApp y dice, bueno, yo abrevio los mensajes porque si no se nos va el tiempo, pero le saco lo principal. Por ejemplo, nuestro amigo de Concón, Camilo, que se hace llamar, dice que se soñó con una sirena muy hermosa. ¿Qué significa soñar con sirena? Y a todas las personas que están escuchando el programa también pueden anotar los sueños para que así, si le toca la coincidencia de soñar lo mismo que soñó Camilo, ya sabe el significado. Pero cualquier duda usted puede mandar su WhatsApp a mi celular directo, que ya se lo voy a estar dando a continuación. Soñar con sirena, estos seres mitológicos simbolizan la seducción femenina. Su presencia en el sueño de un hombre indica los peligros de caer en juego de una mujer que solo pretende utilizar al durmiente. En un sueño femenino indica que una mujer intentará coquetar con su pareja. O sea, nuestro querido amigo Camilo, como es varón, su presencia en el sueño de un hombre indica los peligros de caer en el juego de una mujer que solo pretende utilizar al durmiente. O sea, a usted, Camilo de Concón. Si es una mujer la que sueña con una sirena, indica que una mujer intentará coquetar con su pareja. Así que nuestro querido amigo Camilo de Concón, tenga cuidado, mire lo que le está diciendo el sueño. Por eso yo le doy mucha importancia a los sueños, ya que son oníricos, premonitorios, y si algo negativo, mejor saberlo antes, así como nuestro querido amigo Camilo. Tenga cuidado, porque el sueño le está diciendo, como usted, hombres, cuando un hombre sueña con una sirena, indica los peligros de caer en el juego de una mujer que solo pretende utilizar al durmiente.

0: O sea, se está acercando una mujer, o se va a acercar una mujer, querido Camilo, que va a querer utilizarlo, que va a querer manipularlo, que le va a llegar con mentiras, así que tenga cuidado. Cualquier duda, querido Camilo, puede visitarnos personalmente en Quillota. Nuestro querido amigo Camilo de Concón, te respondió Láscar, del Rincón Naturista de La Hoja Verde.
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0: Usted también puede mandar su WhatsApp. Después de los testimonios le voy a dar el número telefónico, el WhatsApp, donde usted puede mandar un WhatsApp. O si no, puede llamar directamente. Hermanito, ¿sabe qué? Soñé con esto, soñé con este otro. ¿Qué significa? Hermanito, ¿qué día atiende? ¿Sabe que estoy llamando al teléfono porque quiero saber el ítamo real para qué es lo que sirve? Yo le voy a estar dando los números telefónicos, le voy a dar el número fijo que puede llamar a la hora que quiera, hasta en la noche, y puede ingresarnos al WhatsApp y con mucho gusto lo vamos a ayudar. Vamos a escuchar algunos testimonios de agradecimiento y voy a estar dando las direcciones y los números telefónicos para que usted vaya a una consulta personal.
2: Acá hay una persona agradecida y contenta, una persona que ha visto la curación con toda la fe. ¿De qué parte de usted, hermanita?
3: De los Laureles.
2: Ya, ¿cuánto hace que usted visita a los maestros?
3: Varios años he ido a ver de que ya. Me ha visto y me está sanando, y que vengan con fe, con mucha fe a verlo, porque he ido a muchas partes y nunca me han hallado la cura, y sin embargo los hermanitos me han sanado en tan poco tiempo.
2: ¿Qué le pasaba a usted antes, hermanita, antes de venir a visitarnos?
3: Pasaba puro enferma, con dolores, con puras maldades que me han tirado, enferma, y nunca veía médico, y nunca podía salir adelante.
2: ¿Qué era que le estaba pasando? ¿Qué le habían hecho?
3: Es que me hicieron un daño muy grande, porque la gente es muy mala para acá donde vivo yo. Y sin embargo, ellos me han sanado, he salido adelante con la ayuda de Dios y con la ayuda de José Gutiérrez.
2: ¿Y quién más se ha curado a usted de su familia? Cuéntelo usted a la gente.
3: Toda mi hermana, todas lo van a visitarlo a él. Y una hermana, una hija de muy lejos, los llama y los ve del sur. De otra parte.
2: Ya, ¿cómo se llama la su hija?
3: Andrea.
2: Que Dios se la bendiga, ¿ya? Bueno, eso es importante, hermanita. ¿Usted qué le dice a la gente? ¿Que nos visite o que no nos visite?
3: Sí, que vengan a visitarlos con fe, con amor, porque ellos hacen maravilla, porque Dios les da ese don tan maravilloso a ellos para que sanen vida. Entonces, vengan a verlos con amor, con fe, que vengan a verlo a ellos, hermanita.
2: Muchas gracias, hermanita, por este lindo y bonito testimonio. ¿Yo? ¿Ya? ¿Cuál es su nombre?
3: Maribel.
2: Maribel, ya, Dios me la bendiga. Yo, lo más importante es que regale el testimonio con fe para que vea la curación con nosotros. Bueno, hermanita, ¿usted qué le dice a la gente? Que nos visite.
3: Sí, que nos visite con mucho amor y cariño, porque hacen maravilla, porque Dios le ha dado ese don maravilloso a ellos, porque si no fuera por ellos, yo creo nos moriríamos.
2: Ya, hermanita, muchas gracias, que Dios me la bendiga y mucha fe.
0: Qué bueno escuchar los testimonios de agradecimiento, y es lo que nos da la fuerza para seguir trabajando, para seguir ayudando a aquellas personas que están acongojadas, que están deprimidas, y aquellas personas que verdaderamente quieren una respuesta en su diario vivir. Quieren saber quién le quiere, quién le ama, quién le traiciona. Cuando usted va a nuestra consulta, usted absolutamente no nos tiene que decir nada. Nosotros le vamos a decir todo. Usted solamente, cuando vaya a la consulta, lleve la orina, si es por enfermedad o por salud. Si es por un pariente que quiere ir a visitarnos, tiene que llevar la fotografía y nosotros con mucho gusto le vamos a ayudar. Para toda la gente de la Quinta Región, gente que nos escucha en Viña del Mar, que nos escucha en Valparaíso, para toda la gente de Olmué, de Quilpué, de Villa Alemana, para todas las personas de Limache, Limache Nuevo, Limache Viejo, para toda la gente de La Cruz, un saludo muy cordial, para toda la gente de Calera, para todas las personas que nos escuchan a diario en Ijuelas, en Nogales, yo 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Cuéntenos su problema si quiere participar en caso de la vida real, o si no sabe ingresarlo al WhatsApp, puede marcar directamente al 332-35-1307. Vamos a escuchar algunos casos de la vida real, porque usted a través del celular puede mandarnos un WhatsApp, cuéntenos su problema, coloque un seudónimo, su fecha de nacimiento, y nosotros le respondemos por esta prestigiosa emisora. Ya saben, pueden participar a través de la línea telefónica, y para que sepan cómo es, vamos a escuchar algunos casos de la vida real. Este WhatsApp nos llega desde La Ligua, dice: querido hermano Láscar, lo vengo escuchando hace un tiempo. Usted ayudó a un hermano mío y yo me siento en dificultades con muchos problemas parecidos a los que tenía mi hermano. Usted a mi hermano le retiró una mala energía, ya que una mujer que él tuvo le hizo algo en el trago. Desde que lo fue a ver usted, él cambió, pero él tuvo mucho tiempo con muchos fracasos, muchas trabas, y estaba totalmente desorientado y sumido en el alcohol. Por eso me atreví a escribir este mensaje, porque a mí me están pasando cosas raras. En la noche siento ruidos, me aprietan el pecho, no puedo salir adelante. Traté de sembrar, no me sirvió para nada. Arrendé por 3 meses un terreno, al final tuve que entregarlo, y estoy trabajando con un amigo en un taller mecánico, que es lo que a mí no me gusta. Hermanito Láscar, espero que me responda rápido este mensaje. Se despide atentamente, hombre desesperado de La Ligua. A nuestro querido amigo que se atrevió a escribir este mensaje para casos de la vida real, no es necesario que escriba su nombre, sí me escribió su fecha de nacimiento, ¿no es cierto? Y me puso este hombre desesperado de La Ligua. Querido hermanito, ya me acordé de su hermano, efectivamente a su hermano le habían dado un bebedizo, le dieron algo en el trago, pero gracias a Dios fue a tiempo. Usted también está a tiempo, hermanito, le vamos a hacer la cita para que nos visite lo antes posible. Hermanito, aquí yo visualicé que lo que a usted le está pasando, mire, yo soy bien cauto en decir las cosas, hay cosas que no le puedo decir por radio, pero sí tenga cuidado con una persona que se dice hacer amigo suyo, que usted lo ayudó mucho a él. Ya, ni siquiera le voy a decir el nombre, se lo voy a decir cuando vaya a nuestro centro de consultoría. Le voy a hacer la cita para que nos visite rápido, porque es esta persona que fue a Salamanca, porque a usted le estaba yendo muy bien, incluso usted no me lo escribió aquí en su mensaje, pero yo cuando le hice el estudio, que usted tenía una camionetita, ¿ya? Entonces, esta camionetita a usted le duró muy poco, y fue por lo mismo que le mandó a hacer este hombre a una mujer de Salamanca. Eso lo descubrimos a través del estudio, por eso no le voy a dar nombre, nada, para que usted nos visite personalmente, y se lo voy a decir cuando usted vaya a nuestro centro de consultoría. Pero sí le doy las características, se hace, mejor dicho, desconfíe de todo, de su círculo de amistades. Es un hombre el que le mandó a hacer esto, y, pero está a tiempo todavía, porque podemos contrarrestar. Ahora, si espera tiempo, yo no me hago responsable si llega a última hora, porque lo único que no le ha atacado es la salud, porque lo económico veo que no ha podido conseguir lo que usted ha querido. Trató de independizarse plantando lechuga, hortaliza, qué sé yo, arrendó en no sé cuánta plata, ¿no es cierto? Alcanzó hasta 3 meses, no pudo pagar más y se le vino todo abajo porque no le resultó. Aparte de eso, usted trató de hacer otras cosas, tampoco le resultó. ¿Ya? En el plano sentimental, con su señora esposa, son peleas todos los días y está a punto de separarse, tampoco me lo escribió, pero es lo que estoy visualizando. Los hijos también están rebeldes y eso que siente por la noche es por lo mismo que le mandaron a hacer, porque hay un espíritu maligno dentro de su casa y ese espíritu maligno no se va a ir, como yo lo digo siempre, con un rezo, con sahumerio. Aquí hay un trabajo de magia negra y para contrarrestarlo usted tiene que traer 3 puñaditos de tierra del patio de su casa, o si no, bárrame el comedor y me lleva el barrido. Con ese simple barrido que me va a llevar, es la muestra que yo necesito para limpiar su hogar, porque a través de José Gutiérrez, el espíritu de luz, sacamos ese espíritu maligno de esta casa. Así que, hermanito que se hace llamar hombre desesperado de la Ligua, que yo ayudé a su hermano, le respondió Leáscar del Rincón Naturista de la Hoja Verde.
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Usted también puede participar en casos de la vida real contándonos su problema, pero al final inventa un nombre. Hay muchos nombres que usted se puede colocar, pero su fecha de nacimiento tiene que ser la exacta para nosotros hacerle el estudio espiritual. Tiene un presentimiento, se sienten ruidos por la noche, no lo dejan dormir, no puede conciliar el sueño, la casa se le ha llenado de pulgas, los niños se han llenado de piojos, los objetos se mueven, ha visto usted estas sombras, siente un mal olor, como un olor putrefacto, le han tirado cochinada en la entrada de la casa. Cualquier duda que usted tenga paranormal, visítenos personalmente en nuestro centro consultoría. 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Entonces, hermanito del alma, aprendamos a canalizar nuestras energías. Aprendamos a canalizar nuestros pensamientos. Ya les reitero una y otra vez, la mente es poderosa. Y con la mente tú puedes atraer todo lo que quieras atraer. Como tú vives, tú mismo lo trajiste a través de tus pensamientos. Déjame decírtelo una y otra vez. 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Lamentablemente el tiempo ya se nos fue. Les mando la buena energía a todos los radioescuchas. Osa Monayo, Samantroy, Chasca, Chasca, Guarey, Guarey, Versolari, Cunei, Changó, Batalá, Otogún. Que la paz, la prosperidad, la felicidad reina en todos y cada uno de ustedes. Hasta la próxima, mi bella familia.

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1: 10 horas, 3 minutos.
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1: 10 horas, 32 minutos.
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0: 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Buenos días, las noticias. Un sujeto acusado de cometer robo en lugar no habitado fue detenido en un operativo en conjunto con carabineros, seguridad pública, bomberos y equipos de emergencia en la comuna de Quillota. El individuo había sido detectado desplazándose por las techumbres de locales comerciales ubicados en calle Chacabuco, en esa línea. Una alerta recibida a través de el 1528 y el monitoreo de la central de cámaras permitió desplegar el operativo coordinado, logrando concretar la detención y recuperar diversas especies. Mientras participaba del operativo, una funcionaria de carabineros cayó desde una altura aproximada de 7 metros y luego fue asistida por personal del SAMU y trasladada al Hospital Biprovincial de Quillota, para posteriormente ser derivada al Hospital de Carabineros. De acuerdo con los antecedentes entregados, el detenido además estaría vinculado a diversos robos de medidores de agua registrados en la comuna de Quillota. Dos partidos a puertas cerradas deberá disputar San Luis y Quillota en el ascenso femenino, luego de la sanción aplicada por el Tribunal de Disciplina de la ANFP tras los incidentes ocurridos el pasado 2 de agosto en el Clásico frente a Unión La Calera. Cabe recordar que el encuentro se disputó en el Estadio Lucio Fariña Fernández y terminó con un triunfo de 2-1 para las caleranas gracias a un gol de Brisa Romero. Tras la victoria, se produjeron incidentes en las tribunas luego de que parte del público local reaccionara lanzando objetos hacia la cancha, entre estos una botella de vidrio, además de insultos y escupitajos dirigidos a las futbolistas de Unión La Calera. Según el informe del árbitro Alex Donoso, señaló que una celebración considerada ofensiva por parte de la jugadora calerana Agustina Moya contribuyó a aumentar la tensión y derivó en una pelea entre hinchas de ambos equipos. El documento consignó además intentos de agresión por parte de aficionados locales hacia la barra visitante, así como acciones destinadas a derribar la reja que separaba a las dos hinchadas. La medida deberá ser cumplida durante 2027 del ascenso femenino, debido a que San Luis ya terminó su participación en el campeonato de este año. Por otra parte, el informe también consignó insultos y una actitud agresiva y provocativa del auxiliar calerano Héctor Cuevas hacia la barra del conjunto local. Es todo de noticias. Muchas gracias. Fue el departamento de prensa del Grupo Libra para quedar informados en Radio Nexo. La ilustre municipalidad de Quillota informa.
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0: Esta es la hora en Radio Nexo.
1: 10 horas, 59 minutos.
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1: 11 horas, 29 minutos.
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0: 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El equipo de la diputada por la región de Valparaíso, María Francisca Bello, informó que la parlamentaria se encuentra hospitalizada y en un estado de salud delicado pero estable a través de un comunicado publicado en redes sociales. En este momento, nuestra principal preocupación es Francisca y su recuperación. Por esta razón, queremos pedir respeto, tranquilidad y comprensión, tanto para ella como para su familia y sus seres queridos, señalaron los cercanos de la legisladora del Distrito 6. También indicaron que por ahora no entregarán mayores antecedentes sobre su condición médica y que cualquier actualización será comunicada oportunamente mediante los canales oficiales de la diputada. El gobernador regional de Valparaíso, Rodrigo Mundaca, se sumó a los mensajes pidiendo una pronta recuperación. El Regimiento Escolta Presidencial número 1 Granaderos de Quillota realizará una actividad abierta a la comunidad con motivo del Día del Patrimonio de la Defensa Nacional, instancia que mostrará parte de las tradiciones y patrimonio ecuestre de la institución. Durante la jornada habrá una exposición de ejemplares caballares y mulares, además de una presentación del tradicional cuadro negro del Ejército, espectáculo ecuestre que forma parte de las actividades ceremoniales de la institución. La actividad se desarrollará a partir de hoy, desde las 11:30 horas, en la cancha de polo del regimiento, ubicada en la avenida Larraguibel sin número, sector San Isidro, en Quillota. Es todo de noticias. Muchas gracias. Fue el departamento de prensa del Grupo Libra para quedar informados en Radio Nexo. La ilustre municipalidad de Quillota informa.
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1: 11:58. 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
1: 12 horas, 30 minutos.
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3: Las noticias. La Corte Suprema comenzará el 2 de septiembre próximo la revisión de los cuadernos de remoción contra jueces y juezas que hicieron mal uso de las licencias médicas para viajar fuera de Chile. De acuerdo a la información emanada desde el organismo, serían 56 los casos de magistrados que habrían hecho mal uso de las licencias. A estos podrían sumarse otros 11 que estaban en proceso de notificación. Según consignó la tercera, cada caso tuvo votaciones distintas, aunque siempre hubo tres magistrados que votaron en contra de que la Suprema abriera cuadernos de remoción contra jueces, ya que habían enfrentado sumarios por estos hechos. Se trata de los ministros Leopoldo Llanos y Mauricio Silva y la ministra María Angélica Repetto, quienes alegaban que todos los jueces cuestionados ya habían enfrentado procesos disciplinarios por sus actos. En todo caso, fueron el voto de minoría. La Asociación Nacional de Magistradas y Magistrados de Chile, quienes tras conocerse los procesos, manifestaron sus expectativas de que se desarrollen con estricto respeto al debido proceso, aunque recordaron que la medida no constituye una sanción anticipada ni una declaración de responsabilidad. Personal de la CIP de Carabineros de la Primera Comisaría de La Ligua desarticuló un punto de comercialización de drogas en Cabildo. El procedimiento permitió capturar a un total de 4 personas que mantenían antecedentes por detenciones previas. En el operativo, se incautaron 144 envoltorios de papel cuadriculado con una sustancia que correspondería a pasta base de cocaína, con un peso bruto de 36 gramos, además de 59 mil pesos en efectivo, presuntamente vinculados a la actividad investigada. En cuanto a los antecedentes que registran los imputados, la institución policial señaló que se trata principalmente de delitos relacionados con drogas y robos. Uno de ellos registra 20 reiteraciones, mientras que los otros acumulan 11 y 3. Todos fueron puestos a disposición del Ministerio Público y quedaron a la espera de su respectivo control de detención. Es todo de noticias. Muchas gracias.
0: Fue el departamento de prensa del Grupo Libra para quedar informados en Radio Nexo. 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
1: 13 horas en punto.
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12: Se comunica el sensible fallecimiento del señor Héctor del Tránsito Castro Méndez, que en paz descanse. 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Posteriormente será sepultado en el cementerio municipal en Mayaca. 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Posteriormente será sepultado en el cementerio Parque Boco. Nuestra fuerza a sus familias.
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1: 13:29.
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1: 13 horas, 59 minutos.
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1: 14 horas, 30 minutos.
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1: 14 horas, 59 minutos. 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

0: Hay que vivir la vida día a día como si fuese un baile, con alegría, con amor y con paz en tu corazón, concentrándote en cada paso que vas dando, en cada instante presente, divirtiéndote. Amigos y amigas de la sintonía, tengan todos ustedes un atento y cordial saludo. Como todos los días, siempre con ánimo, con energía, queremos llegar donde usted está, hermanito del alma, y queremos cambiarle el chip de su mente. Queremos que vea la vida diferente. Hay personas que verdaderamente no se dan cuenta que la vida pasa muy rápido. Que si comparamos los tiempos de la vida de uno con los tiempos del universo, no vivimos absolutamente nada. Es como un suspiro la vida que nosotros tenemos. A lo más uno puede llegar a los 90 años y personas que viven más, unos se van antes, otros después, es la ley de la vida. Por eso uno tiene que disfrutar la vida, tiene que valorizar lo que tiene, tiene que ser feliz con lo que usted tiene, porque todos piensan que la felicidad está a futuro. No, la felicidad usted la puede encontrar ahora. Del fracaso a la felicidad hay un paso. Y hay personas que no son felices porque verdaderamente no quieren ser felices. ¿A cuántas personas no les gustaría tener sus padres vivos para darle un abrazo? ¿A cuántas personas no les gustaría reconciliarse con ese ser querido que está peleado? ¿Cuántas personas no se dan cuenta de cómo es la vida y se dan cuenta de cómo es la vida cuando ya se le está acabando? Hemos ayudado a muchas personas en estos 30 años que tenemos de trayectoria, transmitiendo la buena vibración. Es increíble que hay personas que por coincidencia, hermanito Láscar, sabe que, no sé, me levanté, empecé a cambiar la radio, escuché su voz y me quedé escuchándolo. Nosotros antes de empezar el programa le pedimos a Dios y al Espíritu de Luz de José Gutiérrez que podamos llegar a esa persona que esté fracasando en lo sentimental, aquella persona que está viviendo un infierno dentro de la casa, aquella persona que después de tanto amor, lo que hay ahora es odio, indiferencia, arrogancia. Por eso nosotros queremos ver las personas contentas. Por eso yo siempre les recalco que Dios creó este mundo maravilloso para que lo vivamos bien, para que lo disfrutemos. Así como les dije en algún momento, no esperemos el último día de nuestra vida cuando ya uno empieza a ver hacia atrás y se arrepienten de no haber hecho cosas que deberían haber hecho. Por eso, haga las cosas que usted quiera hacer, hágalas ahora, dé un paso hacia adelante, no deje las cosas para mañana, porque el día de mañana es el día de los tontos. Lo repito una y otra vez, después ya no es otro mes, es otro año, más rato el té se le enfría. Y cuando te das cuenta de cómo es la vida ya se le está acabando. Entonces no espere el último momento para decirle a sus hijos, te amo, ven, dame un abrazo, te amo mamita, te amo papito, abuelito. Disfrute de lo que usted tiene, hermanito del alma. Y no espere el último día de su vida para arrepentirse de lo que no hizo. Por eso disfrute de la vida. Y a través de este programa queremos abrir los ojos a todas aquellas personas que viven como con una venda en los ojos. Hay muchachos que corren a 180 kilómetros por hora, se creen invencibles, que no les va a pasar absolutamente nada. No espere, hermanito del alma, tener un accidente para darse cuenta, hermanito, que la vida es frágil. Somos seres humanos y somos personas frágiles. Imagínense que hay personas que se han tropezado, se pegaron en la solera y se murieron. Hay personas que viven como que fueran una plantita, no sacan su personalidad. ¿Cuántas personas han quedado en la carretera, y le hablo en buen chileno, y no han seguido una carrera por miedo, por timidez? No han sacado su personalidad, no han demostrado al mundo de que están vivos. Demuéstrele al mundo, hermanito, hermanita, que usted está vivo. Lo que miedo tenía de hacer, hágalo, vaya en contra del miedo. El hombre se ve cuando es hombre, no porque tenga 10 mujeres, no porque ande peleando con uno, se cree macanudo que les pega a todos. No, el hombre es aquel que va contra sus temores. Por eso nosotros todos los días estamos invitando a todas aquellas personas deseosas de evolucionar positivamente, deseosas de salir de sus dudas. Esta persona que estoy será la persona que me va a acompañar por toda mi vida. Iré a hacer ese viaje. ¿Colocaré este negocio o no lo haré? Como lo dije el otro día, hay personas que no mueven ningún dedo sin antes consultar, porque somos personas visionarias, somos personas psíquicas. Así como hablamos como ustedes, nos comunicamos con los muertos, no con los malos, sino que con los buenos, con las entidades de luz, con los remanentes de luz. Las personas que invocan espíritus malignos son brujos de bata negra. personas que por dinero no le importa que usted sea bueno, buena persona, como le están pagando, hace un trabajo de brujería, y hay personas que pagan mucho dinero para ver muerta a otro semejante, a otro ser humano. Por eso, así como existe el bien, existe el mal, y el bien tiene que prevalecer sobre el mal. Y hay personas que vienen a escondidas de la persona. No importa, porque si usted tiene fe y la otra persona no tiene fe y usted nos trae la fotografía a través de la invocación al espíritu de luz de José Gutiérrez, no es algo que yo le diga, sí, uy, hay una carga tremenda. No, si usted tiene el presentimiento que hay un daño en su casa y nosotros hacemos el estudio, el espíritu lo revela. Y cuando usted se libera, el espíritu lo revela. Usted lo ve con sus propios ojos cuando se libera. Y el rostro de la persona usted ve en un vaso con agua que usted tiene que traer todo, el vaso, la tijera, la cartulina, es los elementos, usted tiene que traerlo con su energía. Y todo eso nosotros lo descubrimos en el Rincón Naturista de la Hoja Verde con nuestro grupo de profesionales, espiritistas, católicos, mentalistas, parapsicólogos, naturistas, personas que nacimos con este don y nos perfeccionamos estudiando la verdadera parapsicología, los estudios, los fenómenos paranormales. Ya le voy a estar dando la dirección. Voy a leer primero estos WhatsApp que me llegaron. Esta hermanita se hace llamar Belén y dice que es de Quillota, que ella es oriunda del sur de Chile, pero hace 30 años que vive en esta hermosa ciudad de Quillota. La hermanita dice que se soñaba que estaba en su casa y salía a comprar, y en la calle se encontró con un hombre vestido con una sotana larga, como que fuera un padrecito, me dice ella en el WhatsApp. Y me dice que esta persona le empezó a aconsejar en el sueño que no podía bajar los brazos, que tenía que echarse todo lo negativo a la espalda y seguir hacia adelante. Le llamó mucho la atención a nuestra hermanita que se hace llamar Belén de Quillota, y por eso se atrevió a mandar este WhatsApp para saber si tiene significado o no tiene significado este sueño que ella tuvo. El sueño es más largo, pero yo lo reduje, porque aquí lo que predomina es el hombre que apareció con esta sotana larga y aconsejaba a Belén de Quillota. ¿Qué significa este sueño? Yo le voy a responder, querida Belén. Esta prenda tiene un claro sentido espiritual. Si nos vemos vestidos con ella, quiere decir que necesitamos buscar una forma de canalizar nuestra fe, de evolucionar interiormente. En caso de que otra persona utilice en el sueño esta sotana, debemos entender que necesitamos consuelo porque nos sentimos apáticos y deprimidos. Mire lo que le está diciendo el sueño, querida Belén. 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Usted necesita ayuda espiritual, usted está renegando contra todo el mundo, usted no se soporta ni usted misma, está llena de una negatividad, por eso que anda deprimida, porque todo lo ve oscuro, todo lo ve negativo. Y así como usted, Belén, querida hermanita, déjeme decirle que hay muchas, cientos, yo diría miles de personas que están igual que usted. Como han tenido desilusiones, tienen un resentimiento. Hay personas que se dejan resentir. Hay personas que no. Dejan que el veneno pase y que no entre. Como yo lo digo siempre, los consejos espirituales que damos todos los días. Hay personas que aceptan el resentimiento y viven con el resentimiento para toda la vida. Y una persona que vive con resentimiento en su corazón nunca será feliz. Usted, querida hermanita, todavía le quedan muchos años de vida. Y nosotros le vamos a ayudar y le vamos a hacer una limpieza espiritual para que limpie su corazón, querida de Belén de Quillota. Así que nuestra querida amiga que se atrevió a mandar este WhatsApp, le respondió Láscar del Rincón Naturista de la Hoja Verde.
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0: desde Rinconada, del sector de los Andes, se hace llamar Camila de Rinconada. Ella dice que estaba en un bosque y el bosque era precioso porque era de día y veía los árboles frondosos, árboles frutales llenos de fruta, y ella se sentía maravillada en el sueño. Nos pregunta Camila de Rinconada, del sector de los Andes, ¿qué significa este sueño? Pongan mucha atención y pueden ir anotando los sueños también, porque en algún momento usted también puede soñar que está en un bosque, así como Camila lo soñó. Bueno, soñar con un bosque equivale a reflexionar sobre la propia vida. Si las imágenes son nocturnas y aterradoras, quiere decir que pasamos por un periodo muy difícil, tal vez a causa de alguna enfermedad propia o de alguna persona muy querida. La llegada del día o la presencia de una hoguera con fuego vivificador indicará una pronta recuperación. Si en el bosque es de día, como nuestra querida amiga Camila de Rinconada, del sector de los Andes, si el bosque es de día, tiene frutos como lo vio Camila, frutos silvestres, o se ven en los árboles animales apacibles que nos dan una sensación de alegría o paz, así como lo que sentía Camila en el sueño, quiere decir que estamos en un momento muy bueno que merece la pena ser disfrutado. Mire lo que le está diciendo el sueño Camila, que usted tiene que disfrutar la vida, usted tiene que disfrutar el momento que está pasando, tiene que vivirlo a plenitud, querida Camila, o sea, el sueño suyo es de buen augurio. 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
0: Acá en Quillota, por mientras. Así que nuestra querida amiga Camila de Rinconada, del sector de los Andes, te respondió Láscar, del Rincón Naturista de la Hoja Verde.
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0: Camilo de Concón nos mandó este WhatsApp y dice, bueno, yo abrevio los mensajes porque si no se nos va el tiempo, pero le saco lo principal. Por ejemplo, nuestro amigo de Concón, Camilo, que se hace llamar, dice que se soñó con una sirena muy hermosa. ¿Qué significa soñar con sirena? Y a todas las personas que están escuchando el programa también pueden anotar los sueños para que así, si le toca la coincidencia de soñar lo mismo que soñó Camilo, ya sabe el significado. Pero cualquier duda usted puede mandar su WhatsApp a mi celular directo, que ya se lo voy a estar dando a continuación. Soñar con sirena, estos seres mitológicos simbolizan la seducción femenina. Su presencia en el sueño de un hombre indica los peligros de caer en juego de una mujer que solo pretende utilizar al durmiente. En un sueño femenino indica que una mujer intentará coquetar con su pareja. O sea, nuestro querido amigo Camilo, como es varón, su presencia en el sueño de un hombre indica los peligros de caer en el juego de una mujer que solo pretende utilizar al durmiente. O sea, a usted, Camilo de Concón. Si es una mujer la que sueña con una sirena, indica que una mujer intentará coquetar con su pareja. Así que nuestro querido amigo Camilo de Concón, tenga cuidado, mire lo que le está diciendo el sueño. Por eso yo le doy mucha importancia a los sueños, ya que son oníricos, premonitorios, y si algo negativo, mejor saberlo antes. Así como nuestro querido amigo Camilo, tenga cuidado, porque el sueño le está diciendo, como usted hombres, cuando un hombre sueña con una sirena, indica los peligros de caer en el juego de una mujer que solo pretende utilizar al durmiente. O sea, se está acercando una mujer, o se va a acercar una mujer, querido Camilo, que va a querer utilizarlo, que va a querer manipularlo, que le va a llegar con mentiras, así que tenga cuidado. Cualquier duda, querido Camilo, puede visitarnos personalmente en Quillota. Nuestro querido amigo Camilo de Concón, te respondió Láscar, del Rincón Naturista de la Hoja Verde.
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0: Usted también puede mandar su WhatsApp. Después de los testimonios le voy a dar el número telefónico, el WhatsApp, donde usted puede mandar un WhatsApp. O si no, puede llamar directamente. Hermanito, ¿sabe qué? Soñé con esto, soñé con este otro. ¿Qué significa? Hermanito, ¿qué día atiende? ¿Sabe que estoy llamando al teléfono porque quiero saber el ítamus real para qué es lo que sirve? Yo le voy a estar dando los números telefónicos, le voy a dar el número fijo que puede llamar a la hora que quiera, hasta en la noche, y puede ingresarnos al WhatsApp y con mucho gusto lo vamos a ayudar. Vamos a escuchar algunos testimonios de agradecimiento y voy a estar dando las direcciones y los números telefónicos para que usted vaya a una consulta personal.
3: Acá hay una persona agradecida y contenta, una persona que ha visto la curación con toda la fe. ¿De qué parte usted, hermanita?
4: De los Labriles.
3: Ya, ¿cuánto hace que usted visita a los maestros?
4: Varios años he ido a ver de que ya. Me ha visto y me está sanando, y que vengan con fe, con mucha fe a verlo, porque he ido a muchas partes y nunca me han hallado la cura, y sin embargo los hermanitos me han sanado en tan poco tiempo.
3: ¿Qué le pasaba a usted antes, hermanita, antes de venir a visitarnos?
4: Pasaba puro enferma, con dolores, con puras maldades que me han tirado, enferma, y nunca veía médico, y nunca podía salir adelante.
3: ¿Qué era lo que le estaba pasando? ¿Qué le habían hecho?
4: Es que me hicieron un daño muy grande, porque la gente es muy mala para acá donde vivo yo. Y sin embargo, ellos me han sanado, he salido adelante con la ayuda de Dios y con la ayuda de José Gutiérrez.
3: ¿Y quién más se ha curado a usted de su familia? Cuéntelo usted a la gente.
4: Toda mi hermana, todas lo van a visitarlo a él. Y una hermana, una hija de muy lejos, los llama y los ve del sur. De otra parte.
3: Ya. ¿Cómo se llama la su hija?
4: Andrea.
3: Que Dios se la bendiga, ¿ya? Bueno, eso es importante, hermanita. ¿Usted qué le dice a la gente? ¿Que nos visite o que no nos visite?
4: Sí, que vengan a visitarlos con fe, con amor, porque ellos hacen maravilla, porque Dios les da ese don tan maravilloso a ellos para que sanen vida. Entonces, vengan a verlos con amor, con fe, que vengan a verlos a ellos, hermanita.
3: Muchas gracias, hermanita, por este lindo y bonito testimonio. ¿Yo? ¿Ya? ¿Cuál es su nombre?
4: Maribel.
3: Maribel, ya, Dios me las bendiga. Yo, lo más importante es que regale el testimonio con fe para que vea la curación con nosotros. Bueno, hermanita, ¿usted qué le dice a la gente? ¿Que nos visite?
4: Sí, que nos visite con mucho amor y cariño, porque hacen maravilla, porque Dios le ha dado ese don maravilloso a ellos, porque si no fuera por ellos, yo creo nos moriríamos.
3: Ya, hermanita, muchas gracias, que Dios me las bendiga y mucha fe.
0: Qué bueno escuchar los testimonios de agradecimiento, y es lo que nos da la fuerza para seguir trabajando, para seguir ayudando a aquellas personas que están acongojadas, que están deprimidas, y aquellas personas que verdaderamente quieren una respuesta en su diario vivir. Quieren saber quién le quiere, quién le ama, quién le traiciona. 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Nosotros le vamos a decir todo. Usted solamente, cuando vaya a la consulta, lleve la orina, si es por enfermedad o por salud. Si es por un pariente que quiere ir a visitarnos, tiene que llevar la fotografía y nosotros con mucho gusto le vamos a ayudar. Para toda la gente de la Quinta Región, gente que nos escucha en Viña del Mar, que nos escucha en Valparaíso, para toda la gente de Olmué, de Quilpué, de Villa Alemana, para todas las personas de Limache, Limache Nuevo, Limache Viejo, para toda la gente de La Cruz, un saludo muy cordial, para toda la gente de Calera, para todas las personas que nos escuchan a diario en Hijuelas, en Nogales, yo 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
2: 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Vamos a escuchar algunos casos de la vida real, porque usted a través del celular puede mandarnos un WhatsApp, cuéntenos su problema, coloque un seudónimo, su fecha de nacimiento, y nosotros le respondemos por esta prestigiosa emisora. Ya saben, pueden participar a través de la línea telefónica, y para que sepan cómo es, vamos a escuchar algunos casos de la vida real. Este WhatsApp nos llega desde La Ligua, dice: querido hermano Láscar, lo vengo escuchando hace un tiempo. Usted ayudó a un hermano mío y yo me siento en dificultades con muchos problemas parecidos a los que tenía mi hermano. Usted a mi hermano le retiró una mala energía, ya que una mujer que él tuvo le hizo algo en el trago. Desde que lo fue a ver usted, él cambió, pero él tuvo mucho tiempo con muchos fracasos, muchas trabas, y estaba totalmente desorientado y sumido en el alcohol. Por eso me atreví a escribir este mensaje, porque a mí me están pasando cosas raras. En la noche siento ruidos, me aprietan el pecho, no puedo salir adelante. Traté de sembrar, no me sirvió para nada. Arrendé por 3 meses un terreno, al final tuve que entregarlo, y estoy trabajando con un amigo en un taller mecánico, que es lo que a mí no me gusta. Hermanito Láscar, espero que me responda rápido este mensaje. Se despide atentamente, hombre desesperado de La Ligua. A nuestro querido amigo que se atrevió a escribir este mensaje para casos de la vida real, no es necesario que escriba su nombre, sí me escribió su fecha de nacimiento, ¿no es cierto? Y me puso este hombre desesperado de La Ligua. Querido hermanito, ya me acordé de su hermano. Efectivamente, a su hermano le habían dado un bebedizo, le dieron algo en el trago, pero gracias a Dios fue a tiempo. Usted también está a tiempo, hermanito, le vamos a hacer la cita para que nos visite lo antes posible. Hermanito, aquí yo visualicé que lo que a usted le está pasando, mire, yo soy bien cauto en decir las cosas, hay cosas que no le puedo decir por radio, pero sí tenga cuidado con una persona que se dice hacer amigo suyo, que usted lo ayudó mucho a él. Ya, ni siquiera le voy a decir el nombre, se lo voy a decir cuando vaya a nuestro centro de consultoría. Le voy a hacer la cita para que nos visite rápido, porque es esta persona que fue a Salamanca, porque usted le estaba yendo muy bien, incluso usted no me lo escribió aquí en su mensaje, pero yo cuando le hice el estudio, que usted tenía una camionetita, ¿ya? Entonces, esta camionetita a usted le duró muy poco, y fue por lo mismo que le mandó a hacer este hombre a una mujer de Salamanca. Eso lo descubrimos a través del estudio, por eso no le voy a dar nombre, nada, para que usted nos visite personalmente, y se lo voy a decir cuando usted vaya a nuestro centro de consultoría. Pero sí le doy las características, se hace, mejor dicho, desconfíe de todo de su círculo de amistades. Es un hombre el que le mandó a hacer esto, pero está a tiempo todavía, porque podemos contrarrestar. Ahora, si espera tiempo, yo no me hago responsable si llega a última hora, porque lo único que no le ha atacado es la salud. Porque en lo económico veo que no ha podido conseguir lo que usted ha querido. Trató de independizarse plantando lechuga, hortaliza, qué sé yo, arrendó no sé cuánta plata, ¿no es cierto? Alcanzó a estar 3 meses, no pudo pagar más y se le vino todo abajo porque no le resultó. Aparte de eso, usted trató de hacer otras cosas, tampoco le resultó. ¿Ya? En el plano sentimental, con su señora esposa, son peleas todos los días y está a punto de separarse, tampoco me lo escribió, pero es lo que estoy visualizando. Los hijos también están rebeldes, y eso que siente por la noche es por lo mismo que le mandaron a hacer, porque hay un espíritu maligno dentro de su casa, y ese espíritu maligno no se va a ir, como yo lo digo siempre, con un rezo, con saumerio. Aquí hay un trabajo de magia negra, y para contrarrestarlo usted tiene que traer 3 puñaditos de tierra del patio de su casa, o si no, bárrame el comedor y me lleva el barrido. Con ese simple barrido que me va a llevar, es la muestra que yo necesito para limpiar su hogar, porque a través de José Gutiérrez, el espíritu de luz, sacamos ese espíritu maligno de esta casa. Así que, hermanito que se hace llamar hombre desesperado de La Ligua, que yo ayudé a su hermano, le respondió Láscar del Rincón Naturista de La Hoja Verde.
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Usted también puede participar en casos de la vida real, contándonos su problema, pero al final inventa un nombre. Hay muchos nombres que usted se puede colocar, pero su fecha de nacimiento tiene que ser la exacta para nosotros hacerle el estudio espiritual. Tiene un presentimiento, se sienten ruidos por la noche, no lo dejan dormir, no puede conciliar el sueño, la casa se le ha llenado de pulgas, los niños se han llenado de piojos, los objetos se mueven, ha visto usted estas sombras, siente un mal olor, como un olor putrefacto, le han tirado cochinada en la entrada de la casa. Cualquier duda que usted tenga paranormal, visítenos personalmente en nuestro centro de consultoría. 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Entonces, hermanito del alma, aprendamos a canalizar nuestras energías, aprendamos a canalizar nuestros pensamientos. Ya les reitero una y otra vez, la mente es poderosa y con la mente tú puedes atraer todo lo que quieras atraer. Como tú vives, tú mismo lo trajiste a través de tus pensamientos. Déjame decírtelo una y otra vez. 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Lamentablemente el tiempo ya se nos fue. Les mando la buena energía a todos los radioescucha. Osa Monayo, Samantroy, Chasca, Chasca, Guarey, Guarey, Versolari, Cunei, Changó, Batalá, Otogún. Que la paz, la prosperidad, la felicidad reina en todos y cada uno de ustedes. Hasta la próxima, mi bella familia.

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1: 15 horas, 34 minutos.
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1: 15 horas, 59 minutos.
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2: 16 horas, 29 minutos.
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1: 16 horas, 59 minutos. 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

0: Aquí está la hora en Radio Nexo.
1: 17 horas, 28 minutos.
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1: 17 horas, 59 minutos. 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
1: 18 horas, 28 minutos.
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1: 18 horas, 58 minutos.
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1: 19 horas, 31 minutos.
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1: 20 horas en punto.
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